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Pero tu madre llora

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canción se llama La Usurpadora, a las 9 de la mañana, 11 minutos. 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La música continúa, el éxito no se detiene. Pierde el Bayern Múnich, el equipo de Lucho Díaz, que hoy no está en la titular del equipo alemán. Tampoco está Olis, o mejor Olise, tampoco está Kane. Pierde 2-0 en Alemania. Buenos días. 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Daniel el Travieso, así me llaman. Ahí viene a jugar el PSG también por la Liga Francesa de Fútbol ante el Lorient. 9-12, buenos días. 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

0: propósito de esta canción que se llama El Más Fuerte, del maestro jilguero de América, Jorge Oñate. Estamos en el marco del Festival Vallenato, su versión 59. Ahí tenemos cubrimiento con Sandra Escudero, con DJ Tatán, desde Valledupar. En nuestras redes sociales pueden ver el diferente material de entrevistas, todo lo que pasa en esta edición del Festival Vallenato, donde hay figuras increíbles, artistas internacionales. Silvestre Dangond, hace un par de días, en el escenario, homenaje a Rafael Orozco.
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0: Un homenaje bien sentido, donde Israel Romero dice que extraña mucho que Rafa estuviera allí.
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0: Por todo lo que gira en torno a esta gran celebración y este homenaje al binomio de oro.
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0: Ahí con Olímpica Serio, esta hora son las 9 de la mañana, 23 minutos. ¡Despierta! 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El acordeón de Israel Romero y la voz en los coros, Juan Piña.
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0: Interpretando Rafa Orozco.

Recuerden que las 10 de la mañana serán las 20 latinas con Javi Echeverry. Mientras voy con más música. A toda la gente que está a esta hora en sintonía.

que me pregunta cuántos años estuviera... ¿O cuántos años tuviera Rafael Orozco? Rafael Orozco tuviera 72 años. Los hubiese cumplido en el mes de marzo, el 24 de marzo, 72 años. Israel Romero cumple 71 en octubre. 15 de octubre, 71, Israel Romero. Los veteranos de la música que uno dice, ¿cómo parten de este mundo personas con tanto talento y en una situación triste? Gran persona Rafael Orozco, las personas que compartían con él hablan muy bien de esta estrella del vallenato. 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El que está de fondo se llama Michael.

estrella de todos los tiempos en la música. Michael Jackson. Una película buena. Los oyentes de Olímpica Estéreo tuvieron la oportunidad de estar allí. Buena la película, excelente.

0: He makes me feel like.
1: Te voy a dejar esta de Michael. 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

los 8 años pegado Michael Jackson. Se dice que no tuvo una niñez, porque su niñez era con el estrellato. Le pedían fotografías, los niños no querían jugar con él sino pedirle fotos. Y se convirtió desde entonces en una celebridad. En el año 63, más o menos. Nació en el 58. Al año 63 ya...

una estrella, la recordamos aquí en Olímpica Estéreo. Ya son las 9 de la mañana con 34 minutos. 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

0: Es un clásico ya de la champeta, esa canción que hace Michel. ¿Se acuerdan de Michel cuando hacía dupla con Lilibet? Y esa canción que se llama Pablo el Bandolero. A esa hora en Olímpica Estéreo 92.1. Es la más importante en Barranquilla, la número uno.
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Latina, 20 latinas. Esté muy atento porque será el conteo más importante de la semana. Los éxitos que ustedes piden a través del WhatsApp 321-512-4921. Para que sepan cuáles suben, cuáles bajan, cuáles se mantienen. Noticias, historias también y mucho más. Aquí en Olímpica. Empató el equipo del colombiano Lucho Díaz. 2-1 se fueron a descanso en la primera parte. Ingresó Lucho Díaz, Olise, ingresó Kane. Y empataron el partido con gol de Goretzka. Dos goles en el partido, uno de tiro libre y este en un centro. En un tiro libre y anota. 2-2 el partido en la Bundesliga de Alemania. 9:51. Echeverry, 9:52, escúchase en la número 1.

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0: imagino a Gloria ya en el Festival Vallenato.
1: Sin compromiso, salgo a cualquier hora para la calle para rambear. Y tampoco te.
0: Hi, Vane. How you doing, Vanessa?
1: Libre desde muy temprana edad. Y ahora que estoy bien jovencito. Por si llego a viejo y ya la sal.
0: Vamos a qué, Rafa, vamos a qué.
2: Vamos para rambear, pues.

0: que podamos exportar nuestra alegría, nuestro vallenato, con nuestra música, lo que somos. Muchos de esos muchachos viven aquí en esta ciudad de Barranquilla. Lo que hace crecer también nuestra economía. Buena esa, carajo. Buena esa, Jorgito.
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0: están. Que también están en las 20 latinas. Y las mujeres, no se quedan atrás, carajo.

0: Festival Vallenato.
1: Cuando estaba pequeño me enseñaba.
0: Encendido el Festival Vallenato. Y la gente disfrutando de esta fiesta ya. Qué rico, dice Gerardito vecino. Aquí estoy, Javier. Oyera. Y Valerio.

0: Qué golazo acaba de hacer el equipo que está en el descenso y que juega en la casa del Bayern. Qué golazo acaba de hacer. 3-2 le dijo, piensa. El equipo se llama Heidenheim. Heidenheim. Eso lo saca de la zona de descenso, creo.
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0: Qué golazo acaba de hacer ese señor.
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0: estar enamorado. Está tirado en el piso, ¿eh? No quiere levantar. ¡Ay, sabroso! Le saluda Javier Echeverría a esta hora con la dirección musical del Bieso, porque ya no es tan

0: feliz mañana para ti y para todos los oyentes de Olímpica Serie 92.1. Y bueno, estamos en el éxito Barranquilla Viva, porque aquí vivimos la pasión del fútbol con el Panini. 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
1: Muy bien, Gloria, estamos conectados con esta fiesta vallenata, carajo. Bueno, pierde el equipo de Lucho Díaz 3-2 en casa. Hay que decir que Lucho no arrancó ni arrancó la máquina, el huracán Kane, ni tampoco Licey, ni tampoco el resto de los muchachos que van en el medio. Él los puso a descansar, pero ya iban perdiendo 2-0, iban 2-2, y ahora el equipo que está a 9 puntos del descenso, está en la última posición, puesto 18, acaba de hacer un golazo. Y una rosa me dice, Javier, estoy aquí en el Valle. Oh, las mujeres cogieron. Las mujeres, están a la moda.
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1: ¿Qué cosa?

abrazo para mi hermano Toniel Barba. Mi vida, tremendo, tremendo. Bueno en lo que hace. Contador de los buenos. Oye, Ralph Estilo. Está pidiendo un muñequito de Lucho Díaz. Oye, yo también me quiero llevar dos. Ya casi llegan, ya casi, ya casi. Wanda Vicantillo. Mis hermanos de Urbano Barber Shop. Ahorita les caigo, pa. Hacemos un retoque en la melena.

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1: Un abrazo para Gerardito Vecino. Muchacho, le gusta un vallenato, le gusta una salsa, le gusta un tropical. Oye, pero lo que más le gusta es estar en soledad. Yo creo que él nació en otra vida, nació en soledad.

Me dice el barbero, Javier, te estoy esperando para ponerte bello Antioquia. Mira, este que inventa vaina. Bueno, vamos a comenzar nuestras estéreos favoritas de la semana con esto.

0: mano y ya verá. Ahora, doña María.
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0: los cantantes. Son de Soledad, son de Barranquilla, son de Colombia.
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0: ¿Cómo? Casilla número 20 en las estéreo favoritas del sábado.

0: Eso tiene cara ese de concierto ese poco ahí. Acelera, acelera. Lo que me contaron a mí fue que regalaron la boleta. Que la vaina no se vendió. Regalaron muchísimas boletas del concierto de ayer aquí en Barranquilla. Anoche. Incluso a nosotros nos mandaron boletas y mandaron muchísimas, pero no las regalamos al final porque las mandaron faltando un día, dos, y no habían hecho una, digamos, una, un vínculo entre Olímpica comercialmente hablando y el concierto de ayer. Entonces, no le había ido bien, sí, usted vio el concierto lleno porque regalaron la mayoría de las boletas.
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0: nosotros nos regalaron a última hora, según me dijo el director, como unas 2.000, 3.000 boletas.
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0: Jackson, ese muchacho no hace muchos goles, pero lo llevaron contratado costoso al Bayern.

Antes era fácil, antes las emisoras regalábamos boletas. La persona venía y decía, ¿quién regala boletas? Regalábamos. No, ahora tiene que haber compra de boletas o por lo menos compra de comerciales para nosotros regalar boletas. O sea, ustedes van a ganar, nosotros también. Entonces, a última hora, regalen 2,000.

0: Antes era fácil, todo el mundo hacía eventos, regalamos la boleta en las emisoras. Antes se hacía. Ya la vaina cambió.
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0: Hoy es el Día Mundial del Atún, ¿verdad?

0: Eddie Herrera, el idiota de Eddie Herrera, es otra de las canciones que pegó bastante. No le estoy diciendo, o sea, la canción se llama El Idiota.
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0: Entonces, Eddie Herrera, el idiota.
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0: El idiota. ¿Cómo hago para presentarla? ¡Adiós! Porque a mí yo digo, tú eres ajena a Eddie Herrera. El idiota Eddie Herrera. Que la canción se llama.

0: Sácalo ese pataleta roja. Uy, le dio a... Le dieron una patada a Lucho Díaz. Bárbara, bárbara, bárbara. A veces uno dice mierda, ojalá no lo lesione.
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0: Debieron sacarle roja. Qué patadón que le dieron a Lucho Díaz. Es raro que él se quede llorando. Se quedó en el piso.

62 años, no parece, ¿verdad? Que Eddie cumpliera 62. Fácilmente puede decir que tiene 47, 48. La edad mía. La edad de Angelillo. ¿Qué tal esta, Eddie? Pero gracias a Dios.

0: Herrera practicó béisbol desde los 6 hasta los 17 años. Él quiso ser profesional. Llegó en el nivel amateur Rocky. Ah, brother, ¿cómo estamos? Y siendo considerado una promesa en la República Dominicana, estuvo cerca de firmar, pero abandonó el deporte por la música después que conoció a Wilfrido Vargas. Y Wilfrido dijo: ¿tú qué haces allá? Vente para acá y graba conmigo una vaina que se llama El Jardinero. Ay, ay. Creo que ganó el equipo. Le ganó al Bayern. Ya está sobre el tiempo. Y un jugador quedó privado en el piso del equipo contrario.
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0: Su esposa Marta, buena gente la muchacha. La conocemos, sabemos qué clase de amor le tiene a Eddie Herrera. Ahora es su manager. Viaja

0: el vicio de tu boca, de tus labios, de tu voz, aquí en mi oído. ¿Verdad?
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0: La Chiqui le cambió la letra a esta canción.
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0: Qué bonitas canciones. Todas las pegamos aquí en Olímpica Estéreo. Absolutely.
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0: Todas fueron éxito.
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0: ¿Y si pones esta?
1: ¡Ay!
0: Y todas esas son las que canta Eddie.

0: Canta muy bien Eddie Herrera, muy bien, muy bien. No tiene una canción mala, Eddie. ¡Vaya, Príncipe! ¡Vuelve! Te recibimos hoy, Príncipe. En el sábado de 20 Latina. 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
0: ¡Feliz cumpleaños, Príncipe!
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0: Eddie Herrera, en Olímpica Estéreo.
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Bueno, ahora miren lo curioso, a las 10 de la mañana con 32 minutos en las estéreo favoritas 20 latinas, de este merengue que conocemos de la década de los 90,

0: Se acabó el partido. Acaba de empatar el pelado. Olise 3-3. Y eso que ellos no le metieron el acelerador.
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0: El técnico, como el chasis torcido, ¿no? Así como el técnico del equipo. El Heidenheng. Tirar full alemán para decir. Entonces nos trasladamos de allá a los 70 y. Tu merengue al ritmo de Primitivo Santos. Me gusta cuando yo me voy. Camboy Esteve cantaba esto. Olímpica Estéreo lo trajo. Un 28 de abril. Nace el gran Primitivo Santos. Yo estuve aquí, yo hablé con él. Lo trajimos, lo llevamos a diferentes lugares. Creo que él tocó en la cancha del barrio San José. Y otros lugares aquí en Barranquilla, donde se llevó el maestro Primitivo Santos. El mismo que canta esto. Ay. Merengue de aquella época, de los 70. Por eso es que tiene el cuello torcido.

0: músico, compositor, arreglista, director de la República Dominicana. Merengue, que se produce desde Nueva York durante los años 70 y 80. Nació en Santiago de los Caballeros, allá donde nacen los beisbolistas. Esta canción se llama Juanita Morel. Arajó. Me dice mami. Mami nació en el 67.
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0: Dice que por esos días también la hicieron a ella.
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0: Juanita Morel, 1967. Esa canción. En la época que nació mi mamá, ahí estaba Juanita Morel. Los épocas mi abuela.

0: vamos a recibir para hacerle un homenaje a este hombre, don Primitivo Santos, que vino a Barranquilla. Lo presentamos con Olímpica Estéreo y cantó una que a ustedes les guste y a mí también, del merengue de Eddie Herrera, que también está de cumpleaños hoy, pero Eddie sí está vivo. El maestro Primitivo Santos, lo recordamos porque hoy también es una estrella que dejó huella. Y por eso recordamos un nacimiento más de este, el gran Primitivo Santos, de Santiago de los Caballeros. Esta se llama La Mulatona. ¿Quién no ha bailado esta vaina? Canta Camboy Esteves.
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0: Esto arranca como con un bolero son y después arranca merengue. De la mitad para allá. 20, number 18 en Olímpica Estéreo.

0: Glory, cuéntame algo, ¿qué pasa en la calle, Glory? A esta hora
1: de Bueno, Javi, te cuento que esto es locura total acá en el Éxito Viva Barranquilla. 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
0: Muy bien, Gloria, eso es lo que sucede en este momento. Para que usted vaya y reclame el suyo aquí con Olímpica Estéreo, te estamos invitando. Quiero invitarte porque hoy, sábado, segundo día del mes de mayo, este es el mes de mi cumpleaños. 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
0: Bueno, muy bien, vamos con más estereo favoritas de la semana. Vamos con la casilla número 10.

Una vaina que me acabo de inventar ahora mismo. Parece que ya existiera, ¿verdad? El pelado Ray Barreto nace un 29 de abril del año de 1929.

0: Pero sin lugar a duda, la que más le gusta a la mujer en estos días es esta. ¿Les gusta esa canción a las mujeres?
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0: Hoy celebramos entonces otro nacimiento histórico.
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0: este, Ray Barreto.

0: Bueno, este señor, el rey de las manos duras. Con el Javier vacilando, Olímpica está sonando. Una vaina original mía. Vacilando. La vaina era de los viernes para recordar de Jairo Pajo. Con el Javier vacilando, Olímpica está sonando.
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0: ¡Oye, Guararé!

Raimundo Barreto Pagán. De manera gringa, oíste. Claro, de orígenes latinos, boricuas, puertorriqueños. Estos muchachos estaban allá en el New York del jazz latino, del afrocubano, del jazz, del bugalú. Mierda, vaina de esas, ¿sabes? Pero después se enrolaron en la música y le metieron guasaramandú, salsa, gozadera, conga y bongó y armaron su vaina bacana, mira. Él muere el 17 de febrero del 2006, pero lo que estamos hoy celebrando es su nacimiento. 29 de abril del año 1929 en Brooklyn, New York, nace este man que le decían al rey de las manos duras. Ese man le metía una galleta a alguien y le arrancaba el pedazo de piel. Esa mano dura porque tocaba los cueros. ¡Se fue!

Bueno, en esta casilla ponemos a Michael Jackson. Está de moda en estos días. El artista que a través de los tiempos quizás ha sido uno de los más grandes en la historia de la música, en el pop, es Michael Jackson. Y por eso hoy en la casilla número 15 lo tenemos aquí, en las estéreo favoritas 20 latinas. Hay muchas cosas que se ha hablado y se ha dicho de la película. Yo les quiero contar algo, pero después que escuchemos la canción que está en el Top 20, número 15. Número 15, Mr. Michael Jackson. Con esta canción que se llama Billie Jean.

0: Un abrazo para mi querido Hilton Escobar. Me dice Javi, aquí estoy haciendo fila para entrar a ver la película de Michael Jackson. Oh.
1: You know, I was...
0: Oh, Hilton, no te creo. Tú eres un hombre muy ocupado. Bueno, ya el 10 de mayo vamos a estar allá. Mucho cariño, invitado especial por Hilton. Para celebrar el Día de las Madres. Ahí en el kiosco de la sede de la banda de Baranoa. Y lo mejor de todo, va a tocar el grupo Banana. ¿Saben cuánto vale la entrada? 70 mil barritas. Ey, con derecho a comida, buffet. Y a bailar con Banana y la banda de Colombo. Y todo lo bonito que se va a ver ese día.

0: ser de spoiler.
1: Es decir, voy a tirar un dato de la película.
0: En la película no aparece Janet Jackson ni Randy Jackson.
1: Les voy a tirar el acorde, ¿por qué?
0: Resulta que Janet, yo cuando vi la película dije, ah, pero ¿por qué Janet no está? Janet era llavería de Michael. Era, pero, de sus afectos. La Toya no. Y la Toya aparece en la película y Mike, y Janet no. Randy, el hermano que hace parte de los Jackson 5, tampoco. Pero resulta, pasa y acontece que hay una colombiana atravesada en el rollo. Alejandra Martínez, ella se casó con Randy y tuvo dos hijos. Con Randy Jackson, hermano de Michael Jackson. Ella conocía a Michael Jackson y todos vivieron en la misma casa. Y resulta, porque los Jackson vivían todos en una misma casa. Todos. Pero Randy se separó de la señora y la señora se vino a Bogotá. Jermaine Jackson, el hermano mayor de Michael Jackson, se viene a Bogotá, dicen, cuenta la historia, a buscarla a ella, por alguna razón. Se la llevó para Estados Unidos, se enamoraron y tuvieron dos pelados. Uno de ellos es el que hace el papel de Michael Jackson. Ya ustedes sabrán por qué Randy no está en la película. Y Janet es muy llave de Randy, por eso tampoco la llamaron a la película. Mira por dónde va la tabla. El productor ejecutivo, o sea, los que Al Capone en el billete, son este muchacho que se llama, bueno, ya no está muchacho, Jermaine Jackson, que es el papá del protagonista, que es mitad colombiano, mitad estadounidense. Mira por dónde va la vaina. Pero resulta que la mayoría de la película está basada, si ustedes la ven, en los Jackson 5. O sea que esas regalías de la película y demás van a llegar a esas, los Jackson 5. O sea, los que están participando en la película. Cuéntame este otro trompo con la uña. Michael Jackson contrató a un artista muy importante, digamos, no, un hacedor de artistas que era su manager, que ha estado, estuvo con otros grandes artistas, pero él lo llamó y le dijo, quiero que trabaje conmigo. Él era su abogado, él era todo. Es más, él es el que le dice al papá, le dice a él, dile a mi papá que está despedido. Michael no era capaz, porque Michael le tenía miedo a su papá. Ahí, él le mete otro billete. El abogado también es socio del negocio de la película de Michael Jackson. ¿Ustedes saben cuánto deja en regalías solo de las canciones de la película? Y es éxito en el mundo, ¿ah? ¿Eh? La película de Michael Jackson. Una colombiana, para que veas tú, estuvo con dos Jackson. Que si demora más allá, se mete con Michael también. ¿Qué muchachona o yo? Alejandra Martínez se llama la muchachona. Le parió dos a Randy y dos a esto. Ella dice que como sea se quedaba con el billete Jackson. Y ahora imagínate, tiene el hijo que es... Ahora, el pelado la hace muy bien como Michael. No tengo nada que... Sí, esa plata que le llega a ese muchacho es larga. Bastante larga. Ahí le tiré un spoiler de la película. Para mí es una película muy buena. Muy, muy buena película. Bien hecha. Bien lograda. Casi que todo lo que pasa en la película, ya yo lo sabía, hay algo que se da en la película, pero no muestran, o sea, la verdad. Yo digo que hay muchas cosas que no las hicieron. O sea, no la dijeron. Si Michael hubiera contado la historia, la vaina fuera distinta. Se las dejo ahí. Una colombiana, fíjate tú. Y los colombianos siempre estamos. Hilton Escobar y Belky están haciendo fila para comprar boleta para ver la película. Ah, yo me divertí. Luego mis hermanos y nos pasamos del carajo. El doctor Borrero, Roberto Borrero, estaba ahí.

0: Fanny, Stephanie, pues Fanny, otro trabajo. Fanny, Fanny. Fanny me dice que también va a comprar boleta para ir a ver a Michael Jackson. Bueno, la gente, es que está la moda. Yo sí le digo, esa vaina se llenó. Travieso fue ayer. Me dicen que Andy Pérez lo vieron también haciendo fila para ver Michael Jackson. ¿Cómo te parece, Andy?
1: Ambiente, vamos a poner en ambiente.
0: ¿Qué pasó,
1: Andy? Si hacemos la clave. Con el piano, Mejía.

0: canción vamos a recordar. Voy a poner las dos versiones.
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0: Esta versión que hizo Víctor del Real, el nene y sus traviesas. Pero esta es la versión del merengue que hace Johnny Ventura. Ya les voy a poner la versión del patacón pisado cantada por Juan Carlos Coronel. La versión colombiana es la que copia el señor Johnny Ventura y se la lleva para el mundo entero.
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0: Y aquí está, y estamos recordando esa casilla 14 con el gran Víctor del Real, señora María.
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1: ¿Hacemos la clave?

0: de Juan Carlos Coronel con el Nene y su travieso. Esto lo hacía el Nene. ¿Cuántas canciones de éxito? Escuchen esto.
1: ¡Ay! Cuando Juancho tenía cabello, ¿eh?

esta es una canción que compuso Joe Arroyo. Se llama El Ventanal. La compuso Joe Arroyo, se la dio al nene y la

ventanal. Y hay una canción que a mí particularmente me gusta mucho. Y entonces... Se llama Resplandor. Y dicen que no se sabe qué estaba viendo.

0: Glory se bailando esa vaina que da miedo, ¿verdad, Glory? Glory, se me
1: sí,
0: cae.
1: Sí, Javi.
0: Se me cae, Glory.
1: Sí, estoy bailando feliz y contenta, y además porque acá la gente está, mejor dicho, vuelta loca con este tema de el álbum Panini, porque ya se siente, ya se vive.

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1: Un abrazo para todos mis amigos de Conductores Total que me dicen, Javi, aquí estamos con el resplandor. Aquí estamos con el resplandor, escuchando en la playa. Quería recordar esta, bueno, ahí va.

0: Víctor del Real. ¡Calidad! Siempre estaba sonriente. Un hijo de él se hizo famoso por tocar el timbal. Y tocó en todos lados del mundo. Los programas de televisión de todos lados tuvieron a ese muchacho.
1: Ay,
0: vamos a poner un poquito esta. Se llama Resplandor. Para hoy, homenajear a esta estrella. Víctor del Real. Compositor, bueno, el compositor Huello Arroyo. Arreglista de esta canción. Dicen que yo estaba embalado. Digo, yo estaba trasnochado.

señores de negro y blanco vestidos como ajedrez pervertido. Bueno, tengo pausa para comerciales y ya vuelvo, estoy con back con ustedes aquí en Olímpica Estéreo. En segunditos vamos con más Return. Sábado de 20 latinas, que hay para la garganta, que no se vio Vaporú. Un abrazo para you ladies. Un abrazo para you ladies. Estaba celebrando ayer el día del trabajo con un combo bravo, me dice. Saludos para todas las niñas. Ok, stop y vuelvo enseguida con ustedes. Estas son las estéreo favoritas del sábado.

0: Hoy es el Día Mundial. Bueno, ayer. Ayer fue el Día Mundial del Amor. Beso para todos los que reparten amor, dan cariño. Todos los que sí. Todos los que reparten amor, cariño, dulzura, abrazo. Ayer, primero de mayo, Día Mundial o Día Internacional del Amor. Ah, también se celebró el Día del Trabajador también. No debía celebrarse. Uno no debería trabajar, uno debería estar en la playa hasta ahora, gozando, disfrutando. Bueno, y entonces el mesero. Entonces el mesero tenía que trabajar también. Porque si uno va a la playa, no tiene que, tiene que llevar la nevera a uno. No hay quien lo atienda. Nada, nothing's gonna change my love for you. Ya vuelvo.
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0: 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Escucha esta hora en las 20 latinas. 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Me lo grabo con él. Yo me grabo las cosas por as, como por, ¿cómo se llama? Por semejanza, por aliación. O sea, digo, 68. El año que nació, no sé qué tal cosa. Y además nació en el 67. Ah, 268. Numeral. 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
1: 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Celebra el Día de la Madre como ya.

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1: Bueno, ahí está ahora en Olímpica Estéreo. 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
1: 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De hoy en 8 días, ¿verdad? Ya el regalo de mamá es de hoy en 8 días. Yo como a mi mamá le doy regalo casi todos los días, cada vez que la veo. El 10 de mayo es el Día de la Madre, ¿no, Juancho? Un abrazo enorme para todas las madres. Mi querido Juancho, mi más sincero pésame, me acaban de contar. Sí, sí, me dijeron que se murió tu señora, mi querido Juancho. Que Dios la tenga en su santa gloria y descansó en paz, porque me dijiste que estaba sufriendo mucho. Mi querido amigo Juancho, que es famoso aquí entre la 49, 48 con 72, todo el mundo sabe quién es Juancho. Lavador de carro profesional. Retirado de la gozadera hace muchos años. Ah, bueno, no, eso no lo tenía que decir, ¿verdad? Ah, pensionado de la gozadera. Pensionado del rico vacilón hace muchos años. Un abrazo, mi querido amigo, y mi más sincero pésame. Me acabo de enterar. Juancho, tú eras exboxeador. O exboxeador. Ambas dos a la vez. Fue peleador porque sí tiraba muñeca al mar. Bravo, down, down. El maestro Willy Colón. Hoy lo recordamos también en las estéreo favoritas 20 Latina. ¡Ay! 28 de abril del año de 1950 nace Mr. Willy Colón. Y en la casilla número 3, sí. Recordamos a esta estrella de la música que así fue despedido, así, así. Oye, fíjate, vaina curiosa, ¿eh? A las 11:45 murió y hoy lo vamos a sonar el día de su cumpleaños a las 11:35. ¡Ahorita que pasa la 20 latina! ¿Qué es eso? Señor papá Dios, todavía no, yo no. Busca otro presentador. Por el lado mío todavía no, papá Dios. Tengo que solucionar un montón de cosas todavía. Recordamos entonces en la casilla número 13 a esta estrella de la salsa que un día como hoy cumpliría

En Olímpica y Cerro, la murga, vamos a bailar la murga. La murga de Panamá. Y Herda se murió a esta hora, Willy. Willy Fecha, ahí suena a esta hora. Yo no lo hice a propósito. A esta hora nacía Willy Colón hace 76 años. Pero un sábado como hoy, más o menos hace como... en el mes de marzo, hace poco menos de 2 meses. Así lo despidieron en la puerta de la iglesia San Patricio, donde salió su féretro, cargado por muchas personas. Bravo.

0: si ponemos una así, así, así. Saludos a mi Barranquilla.
1: Navidad.
0: No jodas. Otra navideña, otra, otra. Uno de los músicos más versátiles en la historia de la salsa.

0: qué tal esta? Cuando el man dice no joda. No joda. Sí, así dijo. No joda. No quiero más cantante. Con cuerrollo no llegan a tiempo. O lo hace con uno rabia. Terminaba yo cantando. Voy a cantar yo. Y el man dijo, canto, bueno, que le hacía coro, ¿no? Hasta locutor hacía. A veces el locutor. Es el año de 1900. En América Latina, ese es él, Willy Colón. Esta es gitana. Y el man pega una canción de casi 7 minutos.
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0: Palo de canción estaba ahí.
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ponga una de Willy Colón. Hay un amigo mío, Barbón, en el segundo piso, que se marea.

él eso no pasó nada y para nosotros es un palo. Para los que no saben, este fue el momento en que él decide dejar los cantantes. Pero tenía que hacer un disco. Hizo un disco y nadie cantó. De este disco se

0: Adelante, Glory. Glory. Me dice mi amigo Martín Madera. ¡Javier! ¡Ah, de los buenos compositores del mundo! Gloricet.
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0: Ahí está Glory Z con el álbum de Panini, a la moda, a la moda, a la moda. Como digo yo, hay que estar a la moda.

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0: Este muchacho hace buenas canciones en los estudios. Cuando está en vivo la cosa cambia un poquito. No es el mismo sonido. Eso suena ahí del carajo. Un amigo mío lo contrató a una fiesta privada, pero hace mucho tiempo. Y bastante regula una tela. Dicen que las cosas han cambiado. Habrá que verlo otra vez. Porque la voz no cambia. La voz sigue siendo la misma. Saludos para mi brother Martín Madera. ¡Hombre! Un abrazo para el gran Martín Madera. Uno de los grandes compositores de nuestro país y exitoso ganador de premios como Grammy anglosajón. Martín Madera. Él me regaló una guitarra. Todavía la tengo.
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0: 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Lo quiero muchísimo. Lo aprecio mucho.
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0: a mi gran amigo Martín Madera. No porque me regaló la guitarra, no.
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0: Por las cualidades como compositor. Profesor del Sagrado Corazón.
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0: 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Ese es Martín Madera.

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Así me escribe un oyente aquí. Benny me escribe, Armando también. Está Mr. G. Javi, salúdanos. Estamos en Barcelona, España, escuchando las estéreo favoritas 20 Latina. Jairo Escamilla, bravo Jairo. Bairo, Enrique. Gitana, gitana, buena. Lady Navarro.

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0: 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A nombre de Supertiendas Olímpicas, continúan las 20 latinas. Espera un momentico, lo pasamos para acá y ya.
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1: 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Claudia Sánchez me dice, Javier, ya lo anoté. Muy bien. Dígale a la señora Rose que lo anote también. Uno nunca sabe, nunca sabe. 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Vamos con más estereo favorito.

0: no que se forme, yo le decía a él, que se forme el desorden, que se forme. Que se forme. En la casilla número 5 de la semana. En la casilla número 5 de la semana, en las estéreo favoritas, 20 Latina. 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Lía, 12 del mediodía, 22 minutos. Me voy con la casilla número 5 de esta semana.
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2: Bienvenida aquí con Animal de Animales.

0: La propia me dice: Javier, el micrófono tiene un retorno, debe ser allá. Aquí está bien. Más casi. ¡Oh! Ni casi retorno tengo. No hay casi eco.
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0: Lo que sube, Víctor Huelva. Un abrazo, Víctor. Me dice Javi, aquí estoy. ¿Dónde vas, Víctor?

0: Día Mundial e Internacional del Amor. ¡Ey! ¡Qué bonito! Yo siempre digo que hay que dedicar una canción como esta a alguien que te quiera mucho,
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0: a alguien que tú quieras mucho.
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0: otra canción de Omar Enrique, Omar Acedo.

Yo te invito para que vengas y me agarres el micrófono. Un abrazo. Pero no, no, aquí no sale nada. Un abrazo para Liliana Páez, Alberto Molina. Solo especial para

el zorrito que está por ahí me dice, Javi, me la sé toda esa canción. Esa canción es netamente jíbara. No tiene nada que ver con venta de droga. Jíbaro es un término que se le da a los campesinos en lo que es Cuba, Puerto Rico, la República Dominicana y todas estas islas de las Antillas. Se llama Querellas de Amor. Uy, una querella es una vaina de esa, vio. Germán Rosario canta esto. Esto es una canción de por allá. De los años Upa Upa. Adiós. Y esta canción ha tomado fuerza, ha tomado gran fuerza en muchos estaderos. La gente la conoce y nosotros la ponemos con mucho cariño para darle más fuerza a esta música que es de la década de los 60, 70. Otro brazo descansa. Querellas de amor. Una querella es casi que una demanda, ¿sí sabía? Número uno. Adiós. Besos. Oh, qué rico beso. Voy a la casilla número dos de esta semana. No, voy a la número tres. Primero número tres y número dos. La número tres es para la Sonora Matancera. La canción se llama Mala Mujer. Canta Jorge Maldonado. Mi tío Enrique, que en paz descanse, decía: el final de la Sonora Matancera. Cuando salió esta música no pegó tanto. Yo se los confieso, porque él era fan de la Sonora. Y me decía: Chino, la muerte de la Sonora Matancera. Y después de esto, más nunca la Sonora Matancera. Más nunca. La famosa Sonora Matancera.

0: no tiene corazón. Pero eso de mátala, mátala, no, no. Va a complicar la vida. Vendrá otra persona y te querrá. La vida es un ciclo constante. Vas a salir a pegar una puñalada al pelado. O darle unos tiros. O unos malos golpes. Te van a zampar preso.
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0: Y no vas a salir en años.
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0: En cambio, sí, ya terminaron. Bueno, taco, taco. Como digo yo, taco, taco, la burra mocha. No juego más. No juego más. Y ya. Pero este man dice aquí en la canción: mátala, mátala, mátala. ¿Para qué? Te vas a complicar la vida. Hazle caso a lo que ya tenemos unas tres canitas de más. No tiene corazón, mala mujer.
1: No tiene corazón.
0: No, que la vas a matar.
1: Mujer.
0: Mira la señora esa. Que ella dice: tú eres mío, le decía al hijo. La señora que mató a la ex Miss Reina de Belleza, ex Reina de Belleza allá en México. La señora terminó acá en Venezuela, la atraparon. Va a ir presa el resto de lo que le queda de su vida. Oye, pero ¿por qué le estaba haciendo la muchacha?
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0: Por su hijo.
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0: La cogieron la Interpol, enseguida pusieron tarjeta roja enseguida la señora en Interpol y la encontraron en Venezuela. Alguien la vio en la televisión y se fueron de Bemba Colorado. ¡Está aquí! Ahí está. Y llegó la policía. ¿Quién está aquí? A ver, ¿quién está aquí? La señora que mató a la muchacha. Sin la muchacha hacerle nada. 27 años tenía la ex reina.
1: ¡Mala mujer!
0: ¡Oh! Las 12 del mediodía con 41 minutos. ¡Juancho! ¿Qué va a hacer, Patagón? Pancho lleva como 10 guineos ahí. Esta canción se llama Ozono. Luister, la voz.

0: Cuidado con el tren que va a llegar. 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Dirir. Ozono, se llama esa canción que estuvo ya durante varias semanas en el primer lugar de las 20 latinas.
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0: se llama Ozono esa canción.
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0: A las 12 del mediodía con 47 minutos. Hoy sábado de la canción más importante de esta semana. Pausa al cero.

allá en el Festival Vallenato, Elder se mandó con Guayacán Orquesta y también cantó salsa, carajo. Hoy está en el primer lugar. Elder Dayan, primer lugar de sintonía. ¡Vamos!

0: y aquí nos canta vallenato. La número uno de esta semana en las estéreo favoritas, comenzando este mes de mayo, es para el del Antonio Dayan Díaz. Homenaje de oro, Rafael Orozco, Israel.
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0: Aquí está la canción número uno de esta semana.

Ya, Echeverry. La canción que le gusta a Jackie. Jackie cuenta. Cuenta que esa canción tiene sentimiento merecido. Qué voz tan maravillosa la

0: esas son las vainas buenas que nos quedan así después de un festival vallenato, ¿eh? Los talentos. 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
0: 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Con esto les digo chao, see you the next time.
2: Hey, muchachos, vamos a terminar la 20 latina. Dice, 1, 2, 3.

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0: escucharte, mi amor.
1: Un, dos, tres, probando. Desde la Organización Radial Olímpica, les saluda Mike. Y tengo el

0: son, el de jamoneo y la sabrosura de coco.
1: El único que tiene el as bajo la manga.
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plátano. Me pueden mandar cervecita, que ahí tengo la cava con hielo picado. Me pueden mandar también Neki. También tengo la llave activa. Por si no quiere usted venir hasta acá, mande, yo compro la cerveza. Es si usted quiere, tampoco es una exigencia. Recibimos de Sixpack en adelante.

0: Vamos a buscar vino y bebidas fuertes para emborracharnos. Y llegamos mañana lo mismo que hoy, o mucho más aún. ¡Ay, lo dice la Biblia!
1: Que muchos quisieran.
0: O sea, que lo que hicimos ayer, que lo volvamos a hacer hoy y que quizás mañana también.
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0: O sea, entonces,
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0: No lo digo yo,
1: quiero.
0: No lo digo yo.
1: No soy médico, ni abogado, ni

0: Yo voy a ser un pastor que no le va a prohibir el trago a la gente. Usted puede tomar su cerveza, tómesela. Dios no le dice que no lo haga, hermano mío. Me verán a mí de pastor. Ay, hola, Chispina. Hola, Chispina, ¿cómo estás?
1: Más ignorada que los comerciales de YouTube.
0: ¿Cómo vas, Chispi? ¿Cómo te
1: ha ido? ¡Ay, divina, espectacular! Dios mío, qué fin de semana largo, espectacular, olímpica por todos lados, y Jamie. Estaba de vacilón con el Diomedes de la radio, Jamie. Activa ya, mi amor, la Jocoyegua, la Gargajo, la Paco Paco, la Nalguetabla, papi divina, aquí estamos ya, el grupo. Hoy, sí, Jamie, promoción hoy, desde ya, celebrando el Día del Trabajador también desde ayer, bajo el puente Linén y la segunda. La segunda sucursal de nosotras, ahí una gran parada.
0: Qué bacano, te felicito. Que estés de promo hoy también, ¿no?
1: Claro, total.
0: Bendiciones para tu emprendimiento, Chispina.
1: Emprendimiento, ese todos los días emprendimiento.
0: Todos los días emprende.
1: Emprendimiento, nene. Un sacrificio, pero bueno.
0: Ay, Dios mío. Ay, Juancho, Rebolito. Andate la fría ahí, Juancho Rebolito.

0: Saludo para Fran Barrio, me dice que está olimpiqueando. Saludo para mi compadre Rafita Mendoza, Jícar Mendoza. Aquí estoy yo, tu tormento, my baby. Ahí, a Jorge Plata. Un abrazo para Paola Orellano. Saludos también para Santi Donado, Daniel Pérez. Duber Granado me dice, Jameson, aquí estoy arreglando el Duber móvil en el barrio LOL Santuario. Papi, llegamos es con cuatro medios, me dice Duber Granado, que ahorita va a llegar con cuatro medios en el Duber móvil. ¿Confirmas para hoy mismo, Duber? Sí, sí llegarás acá luego en el bordillo del divorcio para esperarte. Con una botella de guaro, por favor. Oh, para estrenarnos el Duber Móvil, my baby. Diana Muñoz Aguilar, comanda el sabor, you my baby. 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
0: ¡Yay, my baby! ¿Cómo anda el sabor, mi rey? Bueno, vamos a darle play al vacilón, ¿les parece? ¿Les parece si le damos play al vacilón, my baby? 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

y pensando en no llorarte. Esa canción se llama así, Mala Mujer, Mala Mujer. Y esta otra se llama El Pepo. Ay, pero una vaina loca, my baby.

A ver, ¿cómo anda el saborio, mi gente? Saludos para Steven Barrios, que está arreglando el Dubermóvil en el barrio El Santuario.

Vea, lo que yo sí sé es que cuando una mujer está aburrida, cuando una mujer está aburrida, va a su lista de bloqueados y suelta dos o tres prisioneros ahí para distraerse un rato.

0: 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Lindo, bello, hermoso, divino, encantador, fascinante. 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Casco viejo, ahí está el vacilón, ahí está el Samorio, my baby. Y eso lo sabe la Chispina. Confírmalo, Chispina, ahí te hicieron ya a ti la técnico-mecánica, ¿no?
1: ¡Ay, sí, espectacular, nene!
0: ¿Te midieron el aceite?
1: Sí, me dieron el aceite. Ahora cada rato yo voy, me miden el aceite y todo, la carrocería, la carrocería.
0: ¿Te apretaron los tornillos?
1: Sí, la carrocería por debajo y todo, me revisan toda.
0: ¿Te jugaron el botón del cuchiflí?
1: El botón del cuchiflí, sí, nene. Ahí siempre lo ponen, le echan grasa y todo, aceite.
0: ¿Cómo estás de gases? ¿Cómo estás de gases?
1: De gases, estamos sí, bien, nene. Estamos bien, espectacular.
0: Frenos y todo, sí, frenos. Bueno, sí.
1: Claro, lindo, Danilo Serna.
0: ¿Cómo suena tu vehículo cuando frena?
1: Ay, depende, nene. Si vamos a velocidad, sí, sí.
0: Ajá.
1: Y cuando vamos así, despacito, sí, sí. Que yo tengo, sí, sí. Ay, el tránsito de Soledad y Edmonton.
0: Muy bien, saludo para el Santi Donado. Está activo encontrando en el trópico.
1: Bueno, me regaló el día del trabajador. Ayer me regaló unas panties rosadas. Gracias, Santi.
0: ¿Santander?
1: Sí, claro, el día del trabajador. Mío, ¿qué quiere, Chipino? Estoy falla de panty, nene.
0: Y te mandó. Ah, no, sí, no, ya, eso. Yo pensé que yo me estaba yendo por otro lado. Sí, él siempre es así. Él es de buen corazón. Él es detallista. Él parece Iván Villazón. Puro detalle y el cuadro. Uch, bonito detallón. Muy bien. Hoy es un sabadito.
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0: Hoy es un sabadito y como decía mi abuelo Gilcar Mendoza, mientras más mojada la tierra, más entra la pala.
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0: Y el viejo ni jardinero ni agricultor era, carajo. A que tú sepas. El ingeniero Saúl Yur en el sábado de Basilón, Andy Pérez Hernández también. Mauricio Dinámico. Saludos para el tío Stanley Mendoza, que está con la catedral y con mi amorzote María Victoria en la luna de Barranquilla, viejo Jay. Orlandito Valega, me dice ya ahí presente. Germán Tres Palacio en Madrid, España, como siempre, un súper olimpiquista. En sintonía de la linda Claudia Lorena García Giraldo. Saludos para Alex Barrios, ahí en el piloto, en el barrio Primero de Mayo, en Soledad. En sintonía con la número uno, me dice Germán Tres Palacios. Juan Cantillo en Urbano. Un abrazo para todos los chicos de Urbano Barber Shop también. A ver, la señora Diana Muñoz Aguilar. Saludos para Juan Carlos Fernández Escobar en New York, New York. Carlos Fernández Escobar, un abrazo para él también. Ajá, ¿y qué? ¿Nos vamos de fría? ¿Qué? Ya, pues, listo, pues. Suéltala, pues.
2: Sabroso.
0: Una, pues, ¿qué es lo que fue?
2: Es que tengo...
0: Oye, Turco Mansur. Y que la vaina está difícil.

Difícil. Oye, pero vea, difícil la tiene Lili Ping y Juan da Caribe. Eso sí la tienen difícil. Lili Ping y Juan da Caribe. Ay, Dios mío, bendito. Oiga, usted no ha podido...

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0: Saludos para Luchito Alvarado en Chile, como siempre, olimpiquista de Cora y no de Pre.
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0: pecho. Saludos para el bravo Omar Medrano. Abrazo para Omar Medrano. Yo. Elkin el Casanova. Me dice Yey, escuchando al Messi de la radio. Muchas gracias, Elkin.
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0: El pelado Luis Capiano. Ay, Luis Capiano.
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0: Mario Laforí. Lo más bello que tiene Soledia.
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0: El pelado Mauricio Dinámico me dice Yey, el clima está pasé.
1: Sin piedad.
0: El clima está pasé. Ah, bueno, el clima está pacheco. O sea, Pacheco quita el
2: lindo. ¡Qué escucha lindo!
0: Así me dice Mauricio el Dinámico, está activo encontrando en el trópico al alba. Vamos a ver qué es lo que dice. Rosita Meriño. Abrazo para Rosita Meriño.
3: Número uno.
0: Ahí Rosita Meriño. Rosa, ¿hay o no hay Rosa? ¡Qué linda eres! Rosa, qué linda eres tú. Rosa la primorosa. Ay, Rosita.

dicen los olimpiquistas en Colombia y en el mundo que se reportan a través del 321-512-4921? Emerson, saludos para mi hija Dayana, que está cumpliendo años, de parte de Yoreisi, Josein y Joyner. Mira todo ese vacile. Dayana está cumpliendo años, mi hija, de parte de Yoreisi, Josein y Joyner. Mi rey con la 10 puesta, Aurelio Paz. Un abrazo para Aurelio Paz. Y ella aquí reportando full sintonía, Alberto González desde Suba, Bogotá. Un abrazo para la gente en Bogotá. Buenas tardes, mi gente olimpiquista, Jenison. Saludos para los conductores de Cotragal, Leonardo Lora, Pedro Estrada, Aldeiro Sierra, Edwin Lora, Marcos Mercado, el padre minero. Zona, el padre minero. Saludos para mi esposa Andrea Díaz Jiménez en Miami. Estamos con la nieta Astrid olimpiqueando, con la nieta Astrid olimpiqueando. Un abrazo para la gente en Miami también. Olimpiquistas, de corazón y no de presión. Emerson desde Hialeah, en la Florida, de parte de Alaska, La Amenaza. Saludos desde, bueno, desde Doral o desde Hialeah, bueno, no sé. Debe ser desde Hialeah, en la Florida, de parte de Alaska, La Amenaza. ¡Ay, que se nos salga el cole! Un abrazo para Yair Soto. Un saludo para el propio Esquivel, que mañana cumple años desde Valiros. No, Bolívar City es la vaina. Desde Bolívar City. Jameson, dame razón del Casanova, dice por acá Pirulais. El Casanova anda extraditado. ¿Dónde es que anda el Casanova, eh?

por donde el diablo botó el chin, el trinche. Por ahí está el Casanova. Ay, papá. El Playón López, me dice Mario Laforí. Yay. Aquí voy olimpiqueando en la Sierra Nevada de Santa Marta. Oye, pero qué peligro. Y con este clima, papi, toca aprender para matar los mosquitos, my baby. ¡Eh!

0: que no tiene comparación.
1: Hey, saludo para Elgin el Casanova, saludo para la Cos de Colombia, saludo para Paulo Ferreira. Ok. Dice Casanova que anda por el Magdalena Medio, es la vaina.
2: Yo, Jamison, ¿quién es ese que está preguntando por mí, my baby? Dígale a ese man que el Casanova está allá donde le quitaron el trinque. Que yo fui el que le quité el trinque al diablo, my baby. Estoy fronteando todo lo que se meta. ¿Cómo sin ninguna novedad alguna. Yo, Jamison, salúdame ahí a la Chispina, que ya no me habla. Pero dígale, cara, que yo voy a...

0: Acústico, mi Ruay. Estamos vivos, mi Ruay.
1: Qué interesante. Qué interesante. Y Al Casanova habla de otras cosas.
2: O sea que me voy a partir.
1: ¿Vas a qué?
2: Él dice que se va, me van a partir. Cuando lo vea, me voy a partir un pitón. Dice que estará gordito, ¿qué?
1: Se le van a partir los pistones cuando te vea.
2: Cuando yo lo vea, él así dijo, bueno, aquí esperemos, nene.

0: Mi amor, si tú vieras cómo yo limpio la tapa del yogur, dejarías de hacerte la difícil, ¿no?
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0: Ay, a Ronnie Cole. ¿Qué dice la cos de Colombia?
2: Bueno, dice la cos de Colombia, el que no pasa de moda, el gringo moda. Oye, Jamison, tienes una programación espectacular. Eso. Te saluda en la cos y quiero saludar a mi hija hermosa, Ana Sofía. Ahí a la gente de Rebolo. Estamos en vivo y en directo para toda la gente. La number one, Olímpica Serie.
0: Ya, eso va. Ay, mi amor. Te voy a decir una cosa, my baby, tu llegada no fue planeada, pero prometo quererte mucho, carajo. Prometo ser el mejor padrastro del mundo.
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0: Tu llegada no fue planeada, mi rey, pero tu mamá está buena. Tú, que si te mantengo. Y eso lo sabe el ingeniero Paulo. Locuro. Belkis, me dice Belkis que está presente ahí. Está en las super tiendas olímpicas. Vaya, Belkis. Ay, o no hay somebody, my baby. 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Y lo bacano es que el DJ Jonathan, hoy sabadito, 2 de mayo, está cumpliendo años. Besitos, chupitos y abracitos, mi rey. 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
3: ¡Ay, el cumpleaños de DJ Jonathan! Te quiero mucho, Jonathan. Feliz cumpleaños. Bueno, y también vamos a estar nosotras allá, la Jopo Yegua, la Cargada. Vamos a estar allá, inclusiva, en la Gran Parada Gastrobar. Mañana juega Junior.
0: Ahí nos vemos esta noche en la Gran

Sí, la mujer hoy en día, una de las expresiones más bacanas que uno siente un fresquito, así un fresquito así como la Rosa de Guadalupe, es decirle cachón a alguien, no joda, pa' joderlo, cachón, ey, pa' joderlo, si te lo que es un cachón. Joder, esa vena se escucha lindo, bello, mozo. ¡Mua! Ajá. Esa vaina es como un fresquito, uno como que se libera. Me imagino, ¿no? Me imagino que las mujeres también, para decirle a otra también sentirán el fresquito. A joderte, cachona. A joder, si tú eres loco, eres una cachona. Lo digo porque la canción dice...

0: bulla. Yo me imagino que esa expresión.
1: Yo siempre decía no volverme a enamorar.
0: Esa expresión, yo creo que mucha gente está de acuerdo conmigo y sentimos un fresquito cuando alguien nos está molestando la vida. O ya de pronto sentimos que estamos perdidos en la conversación. Nuestra salida más ganadora es decirle cachón a otro.

0: Te pila que salen gallonas. A ver, ¿usted alguna vez le ha dicho gallón a alguien, el zorrito? ¿Qué pina?
1: Bueno, si es verdad. Yo sí, bastante. Y esto que se las pica, que van pasando por la cuadra así todo bollón, un camino. Y yo le dije, joder, el gallón es. Esto se trabaja en Ternoblá.
0: Sabroso que decirle gallón a alguien. Es un fresquito.
1: Fresquito, ni uno queda. Ay, por fin, que la esquina. Queda uno que por fin nos joda, le bajó la caña el bollón ese.
0: Por fin le dije que al John Wayne. Feliz cumpleaños para la niña Aisha Carolina Vargas Suárez. Su papá Cosme Vargas. Daniela Suárez. Le manda besitos, chupitos y abracitos para Aisha Carolina Vargas Suárez. Besitos, mi reina. Que Dios te

0: ¿Hay o no hay, my baby?
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Diosito, hoy es sábado, si no es para mí, por lo menos, déjanos hacer delicioso, mi rey. Si no es para mí, por lo menos déjanos hacer delicioso. ¡Epa! Y eso lo sabe Luis Eduardo Gutiérrez. Oye, Luis Eduardo, te quiero, mi rey. Ahora dímelo en inglés. I love you. Yes. A que le gusta Gilgar Mendoza. Vea, no hay mujer difícil, sino hombres brutos, carajo. Recuerde que como la gotica rebosa el vaso.

es que ustedes no escuchan por ahí los cuentos cuando las mujeres decían, o dicen, oye, ven acá, ustedes que no, yo me acuerdo que Iván ni le paraba bola. ¿Y qué, no? No, y tenemos 16 años. Sí, sí. No, yo no le paraba bola a él. Yo me buscaba, me insistía, pero yo ni le paraba bola. A mí me parecía fastidioso. Todas las mujeres dicen así. No, yo a él, yo con él nada que ver.

Cuando usted ve un maluquito con una mujer bonita, es por eso. Es por eso. Porque quien no llora no mama, dice el dicho popular. Y eso aplica para todo en la vida. Quien no llora no mama. Oye, mano chiquita, te quiero más que un container lleno de oro. Te quiero más que 1000 vacas parías. Elkin Rivas, aquí estoy yo, mi rey, queriéndote con amor, comprensión y ternura y una que otra gotita de melao. Melao. Vea, hoy es sábado y estoy más feliz que lesbiana estudiando.

Saludos para esos hombres que son más inútiles que ambientador de moto. Más inútil que ambientador de moto. Mira, muchacha loca, déjate de hacer esa cosa. Hoy es un sábado de tomarse una fría. El sábado así lo a mí me encanta porque yo paso de un café a una fría. Como a veces un té verde, paso a una fría verde. Eso es lo rico de escuchar la música de Olímpica. Que uno pasa de té a fría o de café a fría. El de Rafael. Hey, Braulio Yaga, ¿hay o no hay sabor, my baby? El zorrito. Feliz cumpleaños para Santiago Andrés Delgado Díaz. Lo felicitan sus padres Harold Delgado, su hermana Sebastián, bueno, sus hermanos Sebastián, Lisbeth, Marbelis, Jesús, Manuel y Sabra. Ven acá, ¿y cuántos son? Siete pelados. Pues madre. Oye, Harold Delgado, tú saliste arrecho, muchacho. Alguno de los dos es alborotado en esa casa. Oh, da. Siete pelados con Santiago. Está cumpliendo años hoy Santiago Andrés Delgado Díaz. Vea, lo felicita su padre Harold Delgado y sus hermanos Sebastián 1, Lisbeth 2, Marbelis 3, Jesús 4, Manuel 5, Sara Valentina 6 y Santiago Andrés, que está cumpliendo años. No va. Es que definitivamente la mujer chiquita es alborotada. Por eso es que no crecen, por alborotada, carajo.

0: Aquí está.
1: ¿Qué pasó, Chipina?
0: Ay, no, ese Harold Delgado.
1: Harold Delgado.
0: Parece un curí, nene.
1: Pero es con la misma hembra.
0: Sí, yo creo que sí.
1: Ok,
0: me imagino. Ay, espectacular. Jamie, si tú supieras que había un matrimonio.
1: Ajá.
0: Se estaba casando. Un papel higiénico en una servilleta. Estaban todos los invitados, la cuchara, los platos, los vasos.
1: Ajá.
0: Estaban todos reunidos. Y el padre, bueno, ¿qué tal? Tirando la palabra al padre. El padre era un plátano. Estaba cazando al papel higiénico, a la servilleta. En ese momento salió una cuchara corriendo. ¡No se pueden casar!
1: Y el, zona.
0: Y el padre dijo, ¿por qué? Porque ellos son familia.
1: Ay, no me cae una buena. Vea. Vea, saludos para esos que uno les echa un polvito sabroso y ya quieren estar celándolo a uno. Pacho, así no se puede, mijita. Así no se puede. Búsquese uno malo entonces, carajo.

Cuando hay santo nuevo, al viejo no se le reza. Cuando hay santo nuevo, ya el viejo no hace milagros.

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1: Bueno, continuamos con el sábado vacilón con Jane Inson. ¿Qué pasó, mamón?
2: Adivina cuál hilo tengo puesto hoy, mi amor. ¿Qué más te gusta, mi rey?
1: Oh, mami, no me salgas con ese vals. No me salgas con ese vals que tengo.
3: Yo no soy...
1: ¿Sabes que nosotros los hombres somos sentimentales ya? Puro sentimiento. ¿Y me vas a salir tú con eso?
3: Caramba, pero tengo... Quisiera.
1: Nosotros los hombres que por sí somos puros sentimientos. Me va a salir ella y que adivina cuál hilo tengo.
2: Adivina cuál hilo tengo puesto hoy, mi amor. El que más te gusta, mi rey.
3: Quisieran tener. Por eso yo no me apuro, porque no tengo dinero.
1: ¿Cómo hacemos? A ver, ¿cómo, qué me invento en la casa así como para? O para poder escaparme.
3: No soy médico ni.
1: ¿Qué mentira le he hecho a mi mujer para poder escaparme?
3: Poco ingeniero. Pero
1: mira tú que eres experto echando mentira, mi rey. ¿Qué le digo a la mujer mía?
3: Tengo un sí que yo quisiera.
1: Porque todos los hombres mienten. A mí no me busque la lengua, carajo. Con Litoral, ¿cómo anda el saborio, my bad bitch? Ahí o no hay.
2: ¿Cuándo vas a cambiar, mi amor?
1: Mami, chivo que mira para atrás es nunca, mi amor. Yo tengo que morir así ya, no puedo hacer nada ya. Que algún día la gente hable del Jay, así como, como quedamos hablando de Jairo Pava. Probablemente la gente hablará de mí. Existió un loco en la radio en Barranquilla que se llamó Jay Ninson. Ojalá. Sí, eso va a ocurrir. Hemos hecho historia en la radio en Barranquilla. Y bueno, entonces no puedo cambiar, mi amor, porque básicamente eso me ha dado mi éxito, a lo cual se lo debo a la gente, al público que me admira, me quiere y le gusta mi talento. Entonces no puedo cambiar. El día que cambie me meto a pastor para dar mi testimonio. ¿Cómo pasé de A a B?
3: La gente me critica por ser araca.
1: En fin.
2: Cuando yo te veo me da una cosquillita por todo el cuerpo. Ven, quítame la pata y ven.
1: No, mami, pero ven acá, o sea. Entonces, te voy a echar a Juan Urbano. Te voy a tener que echar a Juan Cantillo. Claro que él también es correntón. Él tampoco que haga mucho. Pacho Juan. Van con tres cervezas, está borracho. Él no. Él es como el cangrejo. Al igual que yo, como el cangrejo. Sí, claro. Un solo hueco.
3: Es que tengo un swing.
1: Solo hueco.
4: ¡Ay, hueco, hueco! ¡Ay, hueco!
1: Un hueco, sí, un solo hueco.
4: ¡Ay, mi amor! No.
1: Pero Chispina, un solo hueco, pero femenino, ¿eh? Femenino. No, no,
4: no, no creo, no. Mi amor. Uy. Algún día jugaste a la mina. ¡Ay, se fue a casa no y no quedó otro! Aquí, allá el muchacho.
1: Ahí va Juan Cantillo.
4: ¡Ay, Juan Cantillo, divino, mi amor! Ah, va con ella.
1: Sí, va con su esposa.
4: Bueno.
1: Él no da para más.
4: Él cree que me voy a poner celoso.
1: ¿Ya?
4: Él cree que me voy a poner celoso. Celosa, sabe muy bien que... Juan Cantillo, no hagas eso, nene. Primero fue el sábado que domingo.
1: ¿Eh? Opa, yo no creo. Yo sí fui cigarrón cuando pelado, pero Juan Cantillo no creo.
4: Juan
1: no
4: Cantillo,
1: creo.
4: ¿Tú por qué eres así?
1: ¿Y por serio?
4: Me parte el corazón, niño.
1: Con la foto de la esposa y él.
4: Con la esposa y ella posando.
1: Sí, bueno, sí.
4: Ya voy a coger aire, ya cálmate.
1: Cálmate, Chispina, cálmate.

vamos a ver si le gorreamos hoy a Mario Laforín. Por lo menos una botellita, una sola. Vea, cuando uno está sin plata, cualquier pi, cualquier papel en el piso lo ve como un billete. Tú que eres coleto, confírmalo. Cuando uno está sin plata, cualquier papel en el piso lo ve como un billete. Ah. Y ojalá y sea de 100. Ay, papi, ay, Dios mío. Y si es coleto, lo agradece. Ay, gracias, papito Dios, vale mía, me mandaste este detalle. 100 tablitas para mí, tal. Uy, aprendes un bareto y voy a agradecértelo, vale mía, porque te portaste bien con el jet. ¿Ah? Así se lo agradece el coleto cuando se tropieza un papel. Ahora sí, se fue, cúcala. Cúcala, cúcala.

0: Ah, ay, mi amor. Tú quieres un hombre auténtico, quieres un hombre sincero, quieres un hombre que sea real, un hombre, mejor dicho, auténtico, real, sincero. Quieres todas esas cosas para ti, pero en la primera cita vas con faja y vas con extensiones. No, mijita, si no se puede, mijita.
1: No.
0: Quiero un hombre auténtico, real y sincero, y ella anda con faja y con extensiones. No, mijita, si no se puede. Así no se puede. Ay, ojalá Dios me dé eso. Me dijeron que Jameson, la vaina está difícil. Vea, difícil. Difícil la tiene Wanda Caribe y Lili Pin. Eso sí la tienen difícil.
2: La cuca.
0: Que coge cuadro, por no decir ver.

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Cos de Colombia. Vea, si algo les digo yo a ustedes, muchachos, es que nunca prueben la gol de las drogas. Nunca prueben las drogas, porque uno empieza así y termina evangélico, dando testimonio. Yo hice. Y aquí estoy, un testimonio que Jehová puede con todo. Tu Dios, mi Dios, nuestro Dios, tiene el poder de cambiar. Oh, me siento culebrero. Me siento como el culebrero. Me siento como el demagogo. Y eso lo sabe el demagogo.

0: Tigre, el tigre, el tigre. Un abrazo para mi compadre, el tigre. Vaya tigre, comando el sabor y un tigre. Ay, ya, tigre, tigre. 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
1: Por eso yo no me apuro.
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2: Allá me encanta, habla la voz de la experiencia, vayan.
0: Te habla la voz de la experiencia, sí, porque
2: allá hacen todo eso, Jamie.
0: También te han revisado el aceite, sí, te han medido, claro, los gases.
2: Me sacan los gases, me han averiguado, para ver, me revisan la cañería.
0: La cañería.
2: La cañería. Me revisan todo eso, espectacular. Le meten una varilla a uno para ver si está bien de aceite. Si está quemado, está pasado el aceite.
0: En fin, chipi. Y lo dices es por algo, por tu experiencia vivida, ¿no?
2: Habla la voz de la experiencia.
0: Muy bien, vamos a saludar a los colombianos, los latinos. Están a esta hora olimpiqueando en cualquier parte del mundo a través del 321-512-4921. Vamos a saludar a esta hora a mi super KJ. Saludo especial para Nidia Rico, Jader Acosta y para el gran Carlitos de la Rosa bajo el palo de mango en la Alboraya. José Ángel Vargas en Patterson, New Jersey, me dice, yeah, aquí chupando frío pero olimpiqueando. José Prudencio Chacón Márquez. Elkin el Casanova. Paulo Ferreira, el ingeniero Fran Barrios también me dice que está olimpiqueando. Paola Orellano me dice que está con Hermes Darío Orellano y mi cuñado John Hader con la fría en la mano encontrándole el trópico a la live. Saludos para el pelado Yair Jaimes, que también está encontrando el trópico a la live. Luis Eduardo Gutiérrez, saludos para Benny el Lunático. Saludos para Dani Daniel Arteta, Pedro Torres y Estefanel Vega en Marbella, España, escuchando Olímpica Estéreo. Ahí están encontrando el trópico a la live. Saludos para la gente que está en España, en Marbella, los colombianos, los latinos. Saludos para Ever, el Pupi en Medallo. Saludos para el Pipa de Colombia en el Bajo Manhattan, en el barrio Abajo. Saludos para el pelado Carlito Silguero, me dice, yay, aquí estoy, olimpiqueado, my baby, el Charlie. Abrazo para el Charlie Silguero. Y bueno, continúo por este otro lado. Los colombianos en el mundo, yay, reportando la sintonía en Montería. Javier Useche Gómez. Diego, ¿qué dice Dieguito? Hey, saludos para de cumpleaños para mi esposa María Angélica en Bogotá. Después su esposo Hawin Barbosa. Sus hijos Ivana. Bueno, sus hijos Hawin e Ivana Sofía. Feliz cumpleaños para Mari. Mi esposa María Angélica en Bogotá, de parte de su esposo Hawin Barbosa e hijo, ¿no?
1: Por eso yo no.
0: Bendiciones.
1: Porque no tengo dinero.
0: Saludos para Rafael en Miami, conectado desde la aplicación, viejo Yay. Saludos desde Panamá, Juan Carlos Segura en Panamá. Dice por acá, sábado de vacilón, viejo Yay. Sábado de vagancia en la tienda Fue de Sur, el Cuajo, el Anderson, mantenido, boleaguao. Estamos con Olímpica. El propio DJ Panther en el WPB 898, ya usted lo dijo, My Baby. Listo, paramos aquí. Y vamos a seguir con una canción más. Giancarlo Heredia. Saludos para Isaac Bolívar en la finca Las Reinas. El gran Gianca Heredia. A ver. Feliz cumpleaños para María Alejandra García Mendoza. La felicitan su mamá Yolanda Mendoza. Tías. Erlena. Nairobis. Angélica. Sus primas Selene, Tatiana, 23 años. María Alejandra García Mendoza. Un abrazo para ella que está celebrando su cumpleaños y olimpiqueando. Mira lo que te va a sonar, My Baby.

Ay, esa canción me encanta. Se llama El Esqueleto. Dice una verdad, papi. ¿Qué? ¿Tú qué eres? Sangre azul. ¿Qué? Papi, ¿qué? Tú también tienes sangrecita, ¿viste? También tienes sangrecita de la roja. Y por ese torrente sanguíneo.

0: Hey, saludos para la Calchaca. Bueno, saludos al Callacosteño David. Al Callacosteño David.
1: Vale, en el mundo es el tanto.
0: Y a la niña Yenji en Bogotá.
1: Un
0: abrazo para ellos.
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0: el Callacosteño David y la niña Yenji. Saludos para ellos de parte de El

0: Saludo para el pelado Harold y saludo para Campo Elías Rivera. Me dice Emerson, hoy nos vamos de sanidad.
1: No creo.
0: La excusa que ustedes tienen para mamar ron, ellos es que están haciendo hamburguesas. Ahorita le miran con el Jaffrey en la mano.
1: Sí, señor.
0: Y se jodió la película. Ahorita dice, una sola. Harold Roa y Campo Elías. Campo Elías y Harold Roa. Tienen un pimentón en la estufa. Ahí tienen un pimentón, lo están quemando. Me imagino que es para hacer alguna salsa, para echarse a la burger, ¿no? Confirma Alfredo Nasir. Mano chiquita, mira lo que te va a sonar, my baby.
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0: para atrás.
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2: Un botinazo lo que le va a pegar. Botinazo. A la canción que le gusta, lo más bello que tiene Soledad. Mario Laforí. Oh, Mario, papi, Mario es un representante digno de Soledia. De los buenos. ¿Qué dices tú? ¿Qué dices tú?
3: Eso es falso.
2: No, ¿cómo me vas a salir con eso? Que esa gente es falsa.
4: ¡Gustavo!

Cuando Mario Laforí sea alcalde de Soledad, yo cambio, mi amor. Y me retiro de la radio porque vamos a robarnos, joder. Yo lo asesoro.

0: Cano. Lo hace el cacique de la Junta de Diomedes Díaz.
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0: En este sábado de Basilón, my baby, que no es lo mismo,
2: Y sí, compadre Jameson,
0: dígame.
2: ¿Cómo me gusta el sabor que usted tiene en Olímpica, no? Y no fue porque me lo dijeron, sino porque yo lo vi. ¡Con mucho gusto!
0: ¡Ay, a José! ¿Cómo anda el sabor? José, el gran José Mujica, que está encontrando en el trópico a la live. Un ex. Pero él nunca fue mujeriego. Era solamente percepción. Para que las mujeres creen que porque uno es bonito, en el caso de José, que es un man simpático, por gravedad creen que uno es mujeriego, pero eso no es así. A mí me pasa lo mismo, la gente cree que yo tengo 10 mujeres. A mí no me escriben ni las locas. No se atreven. De hecho, yo no sé qué es lo que pasa. En el caso de José Mujica, igual.
3: No vuelves a mí.
0: O sea, la gente lo ve uno tan bonito que la gente no se atreve a escribirle a uno. Creen que uno es de mentira.
3: Tiene remordimiento.
0: Nosotros, los que somos hermosos, así, bellos, lindos, que parecemos modelos de protocolo. Las mujeres no se atreven. Y ella dice: ¿yo para qué voy a perder el tiempo si él no me va para bola?
3: No me daba cuenta.
0: Y verdad, yo no le paro bola ni a los maricas que me escriben ahí. No voy a pararle bola. Digo, no le paro bola a las mujeres, mucho menos a los maricas. Si hay marica que me escribe en Instagram. Mario, te voy a endosar un poco de marica que me escribe ahí. Un poco manes raros ahí. Y hasta hacen comentarios. Rico, papacito.
3: No volveré a separar.
0: Tú esa vaina, los manes se tiran en ristre. Se tiran en ristre. Como dice Vive Gas.
3: No sé qué
0: ha. Nada que ver.
3: Yo me tomaba.
0: Hombre con hombre da calor.
3: Si quieres nos casamos.
0: Bueno, eso digo yo a los 33. Yo no sé si a los 60 se me moja la canoa. Pero ahora estamos parados en la raya.
4: Vuelve, mi amor.
0: Ahora estamos parados en la raya. Uno lo sabe. De pronto uno termina comiendo tanto pollo y termina marica. Eso dice la gente. No, come mucho pollo.
3: Yo

0: Elucubrando sobre la vida, he llegado a la conclusión que las mujeres son como la brisa. Ellas van y vienen, Mario Laforín.
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2: Y si mañana dices,
0: ellas van y vienen.
2: Tendré paciencia, sigo esperando.
0: Yo porque soy un tipo casado, entregado, enamorado de la vida y sus placeres, incluso hasta de mi esposa. Pero ella me deja, papi, y abro enseguida el catálogo.

0: que sigue y yo no quiero mujer con compromiso. Aquí vamos a vacilar. Oh, ya yo vi eso. ¿Para qué quiero? ¿Qué quiere el hombre? Tranquilidad y detone. Eso es lo que quiere el hombre, tranquilidad y detone. Nosotros queremos tranquilidad y a través del detone la mujer nos demuestra que nos quiere. Entonces eso es lo que quiere el hombre. Y si usted nos da eso, tranquilidad y detone, ahí vamos a estar forever. Ya. Pero si usted da detone, pero no da tranquilidad, mijita, usted la van a dejar. No me busque la lengua. Feliz día para ti, mi arroz, mi rey. Feliz día para ti que trabajas día y noche para que no te descubran lo infiel que eres. Feliz día del trabajador.
1: Una mentira, una.
0: Feliz día del trabajador, Mario Laforí. Betico Espectáculo.
2: ¡Enorme!

0: ¡Feliz día! ¡Feliz día del trabajador, mi rey! ¡Feliz día del trabajador para ti! Para ti que trabajas de calle a las hijas ajenas. A las hijas ajenas, mamá. Te las pasas enredando a las hijas ajenas, cuadro. ¡Muy bonito! ¡Trabajador de calle! Y eso lo sabe Mario Laforí.
1: ¡Peuple du monde!
0: ¡Puro trabajo de calle!
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0: El Team Briseño también es otro trabajador de calle. Bueno, yo creo que sí le gana a Mario.

Feliz día del trabajador para ti, my baby, que trabajas día y noche para que no te descubran lo infiel que eres, no jodas, bandido, mujeriego, ojalá y te peguen una enfermedad venérea, no jodas, a que respete y se ponga condón por lo menos. Son... la Champions League, la final de la Champions League entre Mario y la Forilla y el Team Briseño, dos trabajadores de calle. Quien más trabaje a la hija ajena. No te alteres, feliz día del trabajador para Víctor Mejía, de parte

0: El pelón. Carlos Otero, el mono Otero, me dice, yey, estoy activo. Luis Eduardo Gutiérrez. Hito DJ, ¿cómo anda la vaina, Hito DJ? ¿A quién vamos a saludar, zorrito?
1: Ay, ayer estaba cumpliendo años Fran Barrio. Hoy es medio festivo, nene. Fran Barrio, mi chiquitico hermoso, mi tapón de alberca. Feliz cumpleaños, nene. Te quiero mucho. Y en Star Comunicaciones, American Bar, el bar de Jameson, todo. La chipina, la jopo yegua, el agarregado de la Sammy.
0: Ya. Vea, elucubrando sobre la vida, he llegado a la conclusión de que el 90% de mis relaciones han fracasado por creencias. O sea, yo creía que ellas me querían. Yo creía que ellas me querían y resulta que no. Resulta que no me querían. Saludos para Jorge Ramírez. Que se las tiró de infiel. Y se mamó su gallera. Jorge Ramírez Molina. Ay, agallón. El ingeniero Saúl Giur. ¿Será que el peor hombre del mundo se puede tomar una cervecita? ¿Cómo así dice mi mujer que yo soy el peor hombre del mundo? ¿Será que el peor hombre del mundo se puede tomar una cervecita, my baby?
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0: Bájale, bájale al pollo.
2: Oiga, mi socio.
0: Bájale al pollo, ojo con las hormonas. Coma más carne.
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0: Hombre, carne en carne col. Por favor.
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0: Más pollo para que el hijo no se le vuelva como la chipina.
1: Viste, ese consejo porque no se le diste a mi mamá antes.
0: ¿Ah?
1: Ese consejo porque no se le diste a mi mamá antes. Alguien tiene que decirle, bájale al pollo. Tantas hormonas y aquí estoy yo.
0: Ahí está la chipina, feliz y dichosa. 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

0: Wow. Feliz Día del Trabajador, feliz Día del Trabajador, porque lo estamos celebrando todavía. Este fin de semana es el fin de semana del trabajador, carajo. Aquí lo estamos celebrando. Y feliz Día del Trabajador para aquellos en especial que nos cuesta trabajo. Nos cuesta trabajo dejarla fría, cuadro. Feliz día, my baby. Feliz día, mi rey. Está tomando un hombre, Manuel Aforí. Y el Team Briseño.
1: Oiga, mi socio.
0: ¿Qué dice? La final de la Champions. Quien más sea mentiroso.
1: Enfílame palo.
0: Quien más sea mujeriego. Manuel Aforí o el Team Briseño.
1: Este butín.
0: Par de solteros.
1: Guaguancó.
0: Comen lo que les da la gana. Dichosa su vida, ¿eh?
1: Oiga,
0: qué afortunado.
1: Oiga, mi cumbila.
0: Cuiden su soltería porque hay más de uno pidiendo un permiso para salir a beber. Y lo piden de rodillas.
1: Este butín.
0: Mano Chiquita es su ejemplo. Cuando Manon era joven y bello, que se ponía un se metía un calzoncillo en el bolsillo de atrás. Y salía jueves y regresaba a la casa lunes. Era jueves, viernes, sábado, domingo, lunes, mamando ron. Eso sí era mamar ron. Y se llevaba un calzoncillo, porque era calzoncillo narizón de la época. Como para cambiarse el pantaloncillo y ya, y dale para adelante. La bajita de chácara, soba con nalguita y para adelante. Baño de policía. ¿Ah? No había, en esa época no había pañito húmedo. La época de Manuel Aforí, de Mano Chiquita. Mano Chiquita tiene cuánto, Mano, ¿60 y qué? 66. No existía el pañito húmedo. El pañito húmedo es como de 10 años para acá, no. Por lo menos a nosotros.
1: El Nietzsche que fa.
0: TZL 091. Un abrazo, my baby. Mano Chiquita sí era el papá de los mujeriegos y mamadores ron. Y se le hacía venia porque. Porque en esa época era face to face, parla a parla. No había forma de que enamorar por WhatsApp. Nos vemos en WhatsApp. No. Y que hola, ¿cómo estás? ¿Qué tal? ¿Que si te gustó? No. Era en vivo, la carreta era en vivo. La vi, la llamé, le dije poco de mentira, me la cuadré. Esa época era en vivo. ¿Ah? Claro, en el parquecito ahí, en el Surisalcedo, en el Tronquito. Un par de helados. Y echándole mentira, papi, hasta que caiga la paloma. Puro maíz. Hasta que cayera la paloma. Puro maíz hasta que cayera la paloma. Cayó la paloma, la metimos en la jaula. Y eso le dimos play. Eso sí era ser un hombre conquistador. Y si era mujeriego era más valorable porque era face to face. Enamoraba lo que veía en el ambiente a su alrededor. No como hacen hoy en día a través de WhatsApp o a través de Instagram, no sé qué. Y le meten un poco de filtro a la vaina, no sé qué. Le meten filtro. ¿Ah? Yo jamás le he puesto filtro a mis fotos. Ustedes lo que ven ahí, ese soy yo. Si me voy a quedar calvo, voy a ser calvo orgullosamente. Si me ven con arruga, voy a ser orgullosamente arrugado. No se preocupen que yo no le voy a meter filtro a esa vaina. A mí me van a querer como soy, no como lo filtro, carajo. Vea, Mano Chiquita es tan ejemplo a seguir. Es tan ejemplo a seguir de esta ciudad. Que así como Estercita Forero tiene una estatua en el parque Estercita Forero, Mano Chiquita, como mínimo una estación de Transmetro debería llamarse Mano Chiquita. Como mínimo, un homenaje en vida antes de que se muera. Pues Manon le queda como unos 5 años. ¿Cuántos años, Manon? No, Manon, pensemos que te queden 15. Si tu mamá tiene 90, tú puedes también tener esa vida en longeva. No jodas, Manon, te quedan como 35. No, Manon, le van a quedar muchos años de vida. Ojalá yo también llegue por allá. Haberlo vuelto nada, los dos vuelto nada, Manon. Yo canoso y tú más recanoso. Mano Chiquita, un personaje. Vea, las feas son como las galletas en el piso. uno se las come cuando nadie se da cuenta.
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que no tiene Olímpica Estéreo. ¿Por dónde?

que no tiene punto.

0: Paso para el Pipa de Colombia.
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0: Hoy me preguntaron, y que Jameson, ¿cómo tú te ganas la vida? La verdad, yo ni sabía que iba a ganar. Yo pensé que iba perdiendo.
2: Yo

0: calle, Mario Laforí. Me dice del pareja que tú le metes filtro hasta la cartera.
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0: Jamison, Mario Laforí le mete filtro hasta la cartera. Ay, a puro filtration.

0: Feliz cumpleaños para Otilia en la Ciudadela Metropolitana. La felicita Adriana, Jonathan, Tatiana, sus nietos y en especial Edinson Tatis y el zorrito. Otilia, la Ciudadela Metropolitana, feliz cumpleaños, my baby. Que Dios te bendiga y te proteja, mi rey. ¿Qué dice el Chispina? ¿Chispina?
1: Ay, se la ha disparado el WhatsApp, mano chiquita. Es poca amiga mía llamando, la jope, llego y la garganta. Ay, es que me hace manón para acá.
0: Mano chiquita, imagínate sí. Si la mano es tan chiquita, imagínate.
1: Imagínate tú, nene.
0: La historia, la teoría cuenta que manón debería tener todo grande, ¿no?
1: Ay, se me...
0: Pero ajá, uno no sabe.
1: Bueno, yo tengo que comprobar.
0: Yo he visto chiquitos grandes y grandes chiquitos.
1: Sí, es verdad. Yo me he estrellado bajo el puente Linén, oíste, con unos clientes. Unos hipotes morenos altos encuerpados, sí, sí, Jemmy. Sí, sí, sí. Y nada.
0: De pronto Manon la tiene así como timbre bu, ¿no?
1: La tiene como timbre bu.
0: Uno no sabe.
1: O sea que Manon pudo conocer a mi abuela, que es mi abuelo.
0: Mi abuela, que es mi abuelo, sí.
1: O sea, en los tiempos de aquellos, mi abuela, que es mi abuelo.
0: Saludos para lo más bello que tiene Soledad, Mario Laforí.

0: Tú estabas hablando que los de los maquillajes, los hombres que se ponen filtro. ¿Tú estabas? Esos hombres. Bueno, yo conozco uno allá en Soledad, en el barrio Cabrera, Jameson.
1: ¿Quién es?
0: Okay. Ay, John Jairo Barrio, el men, el barrio Cabrera. Nene, se pone unos. ¿Uno cómo es? Jameson, trae una foto así, unos filtros.
1: Unos filtros, ajá.
0: Punto, va rosado así, ¿no? Oh, ya es hora que salga del closet, nene.
1: Se pone filtros el vale, ¿no?
0: Sí.
1: No, me tiene rara la vaina. Bueno, saludo para Ricardo Castro, el poderoso Tassi WGB 221, con mucho cariño. Me dice que está olimpiqueando, ¿eh? Bueno, ahora que Santander Donado sea alcalde de Soledad, debe mandarle a hacer un museo en la Plaza de Soledad para que todos los viajeros que vengan del aeropuerto lleguen a ver los 24 centímetros de Mario Laforí. Van a hacer un museo, van a hacer un museo al hombre de Mario Laforí. Le van a tomar una foto y lo van a hacer una réplica de Mario Laforí, de los 26 centímetros. Sí. Porque es que Mario Laforí simula ser Rasputín. Mario Laforí parece que es el Rasputín de Soledad.
2: Sí, aunque no lo crea.
1: El Rasputín de Soledad, Mario Laforí. Le van a hacer una réplica antes de que él fallezca de su pene. Y lo van a poner en un vaso de fe, en un frasco.

Lo vamos a poner un frasco botón de eso donde vete la chocolate, la gelatina. Las bolitas de tamarindo. Ahí lo voy a meter en un frasco con los 26 centímetros. Para que todo turista que pase por Soledad en el museo vea lo que fue de Mario Laforí. Para que veas tú, es una vaina, dígame. Ese fue Mario Laforí. Es que lo homenaje y que se los envida. Pero ya que está vivo todavía Mario Laforí. Para el propio Mono Otero. El pelado Carlos Otero me dice: "Yay, estoy activo, my baby". Se vuelve pura risa. ¿Cómo dice, my baby?

0: Juan Marón, vamos a hablar con Alechar para que te hagan un homenaje a ti en vida. Pero rapidito, rapidito, Marón. Homenaje hay que hacerlos en vida.
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0: tú encierras tanto amor. Sí, sí, sí, sí. Por lo menos que tú veas cuando cortan la cinta.
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0: De la estación Transmetro, mano chiquita. Ya después al día siguiente te mueres si quieres, pero. Pero por lo menos la cinta ya. Así como va la vaina, Marón, tú de pronto.

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0: ¿Dónde? En la Gran Parada Gastrobar, my baby, que no es lo mismo. Ah, vaya, Carlito Otero, ¿hay o no hay? Bueno, el sabadito de vacilón, el cuerpo lo sabe, y tu DJ.
3: ¿Tú crees que eso es
0: a las tontas torontas
3: o las panchas anchas?
4: Esto tiene su ciencia.
3: Con Gaming Son.
4: Esto es puro sabor.
0: Puro sabor, you my baby. ¿Tú crees que eso es a las panchas anchas? A las mondas lirondas, a las tontas tolondras, papi, no. Eso tiene su ciencia. Eso es como las feas, uno se las come. Como las galletas en el piso, uno se las come cuando nadie se da cuenta. Un abrazo para el gran Manolo Chiquita. Me dice que está encontrando en el trópico a la live. Vaya Manón.
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0: Un saludo para Doña Arabela, lo más lindo que tiene Río Mar.
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0: Salúdame a Diara.
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0: Saludo para Doña Arabela. Arabella o Arabela.
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0: Arabela.
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0: Lo más lindo que tiene Río Mar.
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0: Salúdame a Diara, Nombre bonito, Arabela y Diara.
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0: Qué bonitos nombres.
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0: Saludos para.
5: 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Ni abogado, ni.
0: Bueno, parece como que está limpiado.

0: Bueno, saludos para el gran Jorge Lara. Ahí viejo George Lara. Saludos para Alfredo Lucena. Betico Espectáculo. Abrazo para el taxi Richard Barón, que lleva al gran Betico Espectáculo. El Pirri, un abrazo Pirri. El Pirri de Colombia, bendiciones para ti también Pirri, gracias por siempre estar conectado. Vaya Pirri, eres lo más lindo que tiene el barrio ese equivocado donde tú vives, my baby. Saludos para Rodrigo James en Racores y Mangueras, en La Cordialidad, en el barrio chino, ahí está Rodrigo James. A ver qué dice Casanova.
1: Vio Jamison, papi, si hablamos de Coleto, te habla la voz de la experiencia, el Casanova, vio Jamison, porque Coleto que se respete y se encuentra un billete, vio Jamison, le da gracias a Dios y dice, oh, Dios mío, lo necesitaba, gracias, gracias por mandarme esa señal. Viene y se persiga como tres veces y me dice, oh, lo necesitaba, tú como que sabías que yo lo necesitaba, señor, gracias por ese apoyo, y así se da rumbo hacia la Caleta, my baby. Pero no, a mí me la hacía rever a la Chipina me tiraba los billeticos así para que yo me la encontrara, y después al final cuando ya lo recogía, ya lo recogiste, ya sabes lo que te toca, my baby. ¿Aú?
0: Bueno, saludo para el Pirri del barrio Ciudad Jardín. Tremendo barrio la ciudad de Barranquilla, Ciudad Jardín. Jorge Lara, Alfredo Lucena y Julio, el propio. Vaya viejo Julito. Ajá, Monotero, mandate la fría. El Pipa de Colombia, Francho González. El gran Francho González está encontrando el trópico la live. Bueno, saludos para lo más bello que tiene el barrio. El pueblito. No, el pueblito no es. ¿Dónde es que vive Estefanel? La Manga, ¿no? Saludos para lo más bello que tiene La Manga, Estefanel Gutiérrez, que está aún celebrando su cumpleaños, ahí pasándolo a lindo, bello, mozo. Estefanel Gutiérrez, mi congresista, carajo, lo logramos. El bar está ahí representándonos, dando la toba al negrito del Batey. Que Dios te bendiga, te proteja, mi hermanito, y que te dé muchos años más de vida, por lo menos que te dé 70 para que llegues a 100. El día está cumpliendo como 30 años más o menos. Estefanel Gutiérrez, que Dios te bendiga, mi rey, te proteja y te mantenga así de lindo, bien hermoso, trabajador, enamorado de tus hijas, tu familia, de la gente, siempre entregado, un hombre juicioso, carajo, ejemplo a seguir y ejemplo de los buenos. Estefanel Gutiérrez, un pelado del barrio que llegó hoy, nos representa en el Congreso de Colombia. Papi, eso no es a la bulla de los cocos, eso no es al sonar de los cántaros, eso no es a las tontas torontas. Ay, papi, eso es con trabajo, con estudio y con sapiencia, papi. Eso solamente se logra a través de la educación. Y Estefanel es un ejemplo a seguir y de los buenos. Así que, mi rey, que Dios te bendiga, te mantenga así de lindo, bello, hermoso. ¡Muah! Negrito, Saborium, my baby, Saborium.
2: ¡Ay, feliz cumpleaños, mi morocho! Está cumpliendo años, mi morocho, Estefanel. ¡Feliz cumpleaños! Si nadie te ha soplado esa vela, yo voy y te la soplo. ¿Sí? Tú sabes que es así, morocho. Cuenta conmigo. La Sami también quiere ir.
0: ¿Cómo
2: la
0: va Sammy a ser posible?
2: Sí, llame. Cualquier cosa le soplamos la vela, Jameson. A Estefanel, mi morocho, en la manga, te quiero mucho. Sí, lo que él quiera. Tengo las opollevas disponibles, la gargajo, no sé.
0: Sí. Y la Sami también. Ah, Estefanel, ¿es serio? ¿Cómo vas a comparar no, la gargajo con la mujer de Estefanel?
2: Jamison, para soplar la vela.
0: Ah, nada más para soplar la vela.
2: Y una, te quiero mucho, feliz cumpleaños.
0: Bueno, igual la mujer de él es celosa. Cualquier vaina que se acerque, papi, le va a echar dos candelas. La mamá junto allá, mojado. Hey, saludo para la gente que está en el barrio Montacristo, el pelado basado.

0: Más de uno ayer bailando con J Balvin. Esta es la música que los espeluca de verdad. La que hace que se le salga el cole.
1: ¡Uy, se le salió el cole!
0: ¡Ay, papá! Oye, Mario.
2: Lampión.
0: ¿Media de guaro o qué? Hable claro, my baby, hable claro.
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2: Mato Coe. Coleta. Sara, aporte.
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Vea, elucubrando sobre la vida, he llegado a la conclusión de que ya yo a esa mujer la olvidé, carajo, la olvidé. El problema es que como la vuelvo a ver, se me parten los pistones. ¡Uy! ¡Así está rica! Ah, Mario Laforí, habla claro. Un abrazo para el pelón Ronnie Cole. Paulo Ferreira. Esta es la que le gusta lechar. Me dice, hey, esta me fascina a mí.

0: y como él, no hay dos.
1: Bueno, saludos para la gente que está en la cancha Vistahermosa, a Edward, Wilfran, Robin, Álvaro y todo el equipo de las 50. Están ahí en Vistahermosa City, que no es lo mismo. ¡Ay, baby! ¡Yeah! Aquí estamos, papi. Como la policía. Tarde, pero llegamos.

0: en el Tuber Móvil, estrenando bajo y estrenando medio.
1: Para que lleves el son de una sabrosa, qué bonita inspira.
0: Saludos para Nicolás Díaz Granado.
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0: Otro ex mujeriego, Nicolás Díaz Granado.

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